0: Los argentinos, por ende, pues tienden siempre a presionar mucho. Entonces, el colombiano como tal tiene que responderle. No puede quedarse, y yo creo que sí, va a ser un combate bastante intensivo. Vamos a disfrutar de este gran espectáculo.
1: Y acá tenemos más mensajes, dice arroba Natalie Torres, vamos por ese oro en taekwondo, mi Colombia, y qué mejor invitado en Suramericanos por señal que Oscar Muñoz, el más

0: eso, vea, Oscar, están mandando saludos también a través de las redes sociales. Y la gente en YouTube.
1: Gracias.
0: La gente en YouTube muy pendiente. Oscar, damos inicio al combate.
1: Sí, el referee aquí pues está haciendo el saludo previo. Van a hacer los toques a los petos, al casco, de que estén funcionando en óptimas condiciones. Y posteriormente pues iniciarán el combate.

0: también la sepa aprovechar.
1: Hicieron las respectivas revisiones técnicas y ahí estamos esperando por el inicio del combate, el último, Michael Solís con el peto y casco rojo para que lo identifiquen. Ahí escuchamos todo el ánimo que están dando.
0: Y están haciendo alguna verificación técnica para dar inicio al combate.

0: Michael Solís por el oro para Colombia.
1: Bien, ahí inicia el combate. No, acá. Bien, muy rápido el colombiano con esa delantera. Acá, marcando una diferencia.

0: colombiano está atacando. Es correcto, está atacando el colombiano. Está bastante efectivo. 6 por 2 o 4. Creo
1: seis.
0: Que van 6.
1: 6 a 2 en este momento. Sí,
0: seis.
1: Arriba Colombia.
0: Sí, muy bien. Alrededor de minuto y algo.
1: Y tenemos
0: transcurrido el combate. 8 a 2, favor del colombiano. Muy bien.

0: al minuto de receso y continúan para este segundo round, que espero el colombiano continúe con la misma actitud y saque adelante esta gran final para la medalla de oro.
1: 13-7 cerró este primer round. Colombia en este momento, para quienes están conectando con nosotros, está quedando con una nueva medalla de oro en taekwondo, categoría de más de 80 kilogramos. De Tumaco, Nariño, Michael Solís, a las personas que están conectados con nosotros.

0: Castellano para poder marcarle, pero bueno, le ha sido imposible. Hemos ya un poco agotado el argentino, no está soltando tanto como al inicio. El colombiano está bastante
1: fuerte
0: todavía, sí, con mucho aire todavía.
1: Se ve seguro.
0: Ya sabe que lleva la diferencia, sí, ya sabe que lleva el combate adelante, va ganando, entonces eso mentalmente le ayuda mucho al atleta también. Cuando llevas un round,

0: con la bandera tricolor, Oscar en la mano. Vemos a Michael Solís celebrando esta nueva medalla de oro en Taekwondo 2. Acabamos de tener aquí por la pantalla de Señal Colombia. Oscar, qué emoción para ustedes como deportistas poder alcanzar este tipo de logros.
1: Sí, la verdad sí, es algo muy lindo, muy especial. Dejar a nuestro país lo más alto y después estar en el podio y que suene ese himno.

0: Curvo. Tenemos recurvo y compuesto. Se hace el cómputo y este caballero es el ganador. A ver.
1: Sara López, Colombia. Ganador, ganadora, Alejandra Usquiano, Colombia.
0: 146, 127 ganó.
1: Ganador.

tengan la seguridad de ello. En esta competencia muy especial, semifinal recurvo para los caballeros, compuesto individual para las damas. Bueno, ¿ahora qué tenemos acá, señoras y señores? Pues tenemos el deporte de la pelota blanda. Ah, bueno, se cierra el capítulo del tiro con arco arriba a la izquierda. Arriba a la derecha está en desarrollo el compromiso del softball. Digo la pelota blanda porque así lo llaman los especialistas. Me encanta también este deporte.

0: Olivia al bate y envasó un hombre por error del lanzador de Venezuela.
1: Perfecto, tenemos en la caja de bateo entonces.
0: Teníamos
1: boliviano, base por bola, ¿eh?
0: Señor, y se ponen uno y dos.
1: Base, hombre en segunda, hombre en primera.
0: José Mamani.
1: Mamani.
0: Era quien llegaba al home. Y viene a batear para Bolivia Jason Solís.
1: Viene Jason Solís, el hombre que viene al bate. Le marca el camino del equipo de Venezuela.

0: se ha ponchado para otro out y se termina este inning, mi querido José. Tres pidieron, ya tres se fueron y en consecuencia viene el equipo de Venezuela al bate.
1: Parte alta de la tercera entrada, el turno para la selección de Venezuela, que claramente no solo es la candidata.

lanzamiento, aquí viene batazo largo que está buscando allá, la pelota pega contra la valla sobre el center field y va hasta la segunda base, y anótenle doblete al pitcher venezolano. Batazo largo hacia entre el Ray y el center field. Están limpiando ahí el home. Como siempre, le pegan su maquilladita, ¿no? Porque siempre...

0: Belán, Santelis Rodríguez, shortstop.
1: Este es el shortstop de Venezuela, Rodríguez. Listo el pitcher, presenta la bola. El lanzamiento aquí viene, lo vio pasar y se lo cantaron. Le dijeron strike, no hay nada que hacer. Rodríguez es el hombre que mueve el bate. Está en la caja de bateo, listo. El pitcher por debajo del brazo. Hacia afuera. Una bola, un strike.

0: está lleno. Hombre primera, hombre en segunda, hombre en tercera, y se va de foul y lo mete en el hoyo.
1: Me va a hacer quedar mal Juárez. Lo tenía como el hombre con una de las mayores efectividad en la ofensiva. Ya lleva dos strikes, dos bolas mordidas que no ha conectado bien. Y se podría ir en blanco.
0: Sí, sí, sí, tiene cero bolas, ¿eh? Cero bolas, dos strikes. Listo el pitcher por debajo del brazo. El lanzamiento, aquí viene un fly. Ahí está buscando el...

0: a Bolivia Softball. En los décimos terceros juegos, el lanzamiento, aquí viene batazo largo que se abre de foul por el right field. La pelota pegó de piconazo y se abre en foul. Te dice que este hombre le pega bien a la pelota, ¿no?
1: Sí, señor. Albi Paredes, hoy en el primer turno que tuvo conexión.
0: Ah, bueno. Todas las estadísticas.

0: Listo el pitcher, el lanzamiento, aquí viene, lo vio pasar.
1: Se lo mascó el catcher. Era alto y abierto.
0: Y pero se lo colocó ahí y se lo cantaron, ¿no?
1: Se lo cantaron, sí señor.
0: Se lo cantaron. Le vale para el primer strike. Hay un solo en la pizarra. Listo el pitcher.
1: Dos.
0: Presenta la bola. Estaba golpeando un poquito. Se abre de foul. Esto va para adelante.

0: volei, pero no se dejó golpear. No se ha dejado golpear. Listo el pitcher, presenta la bola. El lanzamiento aquí viene bastante alta. ¿Cuántas carreras que lleva usted ahí? 18.
1: 18, sí señor. Aquí nos hacen
0: sí.
1: Una pregunta a los televidentes.
0: ¿Qué le dicen?
1: Si ya hay ventaja de 18, ¿por qué no?

0: país.
1: 23 carreras por cero. Venezuela contra el equipo de Venezuela. Venezuela está jugando un juego limpio, ¿eh?
0: Limpio.
1: Están jugando, y ellos dicen, no, no es problema nuestro. Si ganamos 50-0, no es nuestro problema. Listo, el pitcher presenta la bola. Bajita, bajita, bajita, rastrera. Y está jugando un juego limpio Venezuela. Eso está bien. Eso está bien. Esto es juego limpio en estos juegos suramericanos, ¿ah? ¿Eh?

0: tenemos al manager del equipo de Venezuela, que poco a poco van ganando la medalla de oro de estos Juegos Suramericanos. El lanzamiento, aquí viene el roletazo por el señor Stopko. Yo tiró a primera y lo sacaron.
1: Mientras llega el segundo bateador en esta entrada para Venezuela, saludamos a todos nuestros televidentes que están conectados con la señal de los Juegos Suramericanos.

0: Listo el pitcher, el lanzamiento, aquí viene. A ver qué dice el chief umpire. Dice no, bola. Dice que es bola. Otra vez el pitcher, viendo la señal de su receptor con mucha calma, presenta la bola. El lanzamiento, aquí viene, se lo comió, se lo cantaron tirándole el hombre.
1: Cuentas igualadas a dos.
0: Dos bolas, dos strikes.

la lleve de strike. Atención, de lanzamiento, aquí viene, se abre en foul por la primera base. Continúa con cero bolas, dos strike. Estamos prácticamente a un strike de que se acabe este juego por knockout. Listo el pitcher, presenta la bola. El lanzamiento, aquí viene.

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0: periodista. Sofía Ingol.
1: Hace el gesto característico, que es tratar de alar su cuerpo con un movimiento de una pierna, con el implemento pegado a la parte baja de su oreja, de su oído. Vimos la bandera roja, luego no es válido su primer ofrecimiento. Ella está desconcertada, está mirando el área. Una de las faltas más comunes es exceder el

0: mejor forma.
1: En su primera impulsión, Daniela Vaca de Bolivia, vamos a esperar cuánto le da el los jueces.
0: 7.41 parece ser.
1: ¿Ah, sí?
0: 7.41 llega el registro en este momento. El de Sofía Ingol fue de 8.57. Y el de Alexandrino, como usted lo había ya relacionado, 13.06.
1: Sí, señor. Ahí está la reiteración de la impulsión por parte de la boliviana.

¿cierto? La partida de la prueba, se van a atacar, a pasar la primera valla y luego obviamente a quedar después de la curva ya con la primera recta donde se da una gran aceleración. Luego se vuelve a compartir curva donde se realiza una fase de sostenimiento, de no ir a perder la referencia del carril. Atleta que se salga de su carril es por supuesto eliminado. Y aquí el momento final, casi le pisa los talones Francisco Dorreis a su compatriota Mateus.

0: de estos Juegos Suramericanos con el numeral Suramericanos por señal Colombia. Suramericanos por señal es el numeral exacto. Se pueden reportar ustedes, decir los felicito o me parece bien esto, no me gusta de esto, pero los apoyamos, y ustedes nos dicen desde qué lugar nos están escribiendo y nosotros los vamos a leer y les vamos a agradecer mucho por su compañía.
1: Ahí está. Están presentando. Presentación.
0: Luna Pavón, la colombiana, acaba de ser presentada.
1: Vamos a ver quién arranca en esta competencia del salto con la

0: la más interesante de hoy para Colombia.
1: Para mí es medalla de oro.
0: Ojalá que Ronald Longa esté bien de salud, no vaya a tener inconvenientes y pues haga valer sus marcas previas y pueda sumar su segunda medalla de oro. Ya se llevó los 100 metros planos.
1: No, y puso el mejor registro en los 200 metros.
0: Claro, llega favorito con la mejor marca, eso es cierto.
1: Claro. Vamos a ver qué pasa.

0: sí, eso.
1: Viene la brasilera. Porque son dos representantes de Brasil. Creo que esta es la...
0: No tiene el número, ¿no?
1: Juliana, no, no se quitan el número. Si es Juliana de Menis, es la favorita y es la que mejor marca impuesto.
0: Bueno, ella hasta ahora está guardando uno de sus implementos.
1: No, es, creo que es Paloma. Creo que es Paloma. Ah, no, no. Debe ser Juliana. Otra.
0: Nuevo intento para José.

0: en la temporada tiene algo muy similar, 56.88. Aquí está justamente la lista de entrada de las competidoras. Tenemos dos brasileras, tenemos una colombiana, una panameña, una paraguaya y una boliviana.
1: Así es. Uno, dos, tres países, cuatro países en disputa con Colombia.
0: ¿Sabe algo curioso? Mucha presencia de atletas de Bolivia están fomentando.
1: Sí, sí, sí.

36.04, Jana Woodruff de Panamá, el oro con 54.11, luego la colombiana Rocha, tercera Rita Ferreira de Brasil, 56.15, y aquí nos estamos encontrando con una verdadera sorpresa con María Rocha, porque derrotó a las brasileras. Era muy difícil superar a la panameña, pero le ganó tanto a Rita Ferreira como a Camille de Oliveira. Así es que celebramos nuestra medalla de plata.

0: Pedro Nunes.
1: ¿De dónde?
0: De Brasil.
1: Do Brasil. Nunes, do Brasil, dice. Mejoró su fonética.
0: Bueno. Billy Julio es colombiano, 30 años de edad, bronce en Centroamericanos de este año, de 2026, y oro en Bolivarianos de 2025 en el lanzamiento de la jabalina. Lo vemos justamente en pantalla, gracias a la producción, que le está dando

0: a tener sorpresa ahí. Confiemos, confiemos que ojalá así sea. Como decíamos hace un instante, Arley Ibargüen de Colombia tiene el récord en estos Juegos Suramericanos con 80-11. También es un buen presagio para lo que será la competencia de hoy.
1: Ese es el representante de Chile, se llama Renato Bartet. Creo que es el primero que va a saltar.
0: A realizar su lanzamiento.
1: Su lanzamiento.

0: Se sintió con la confianza.
1: 77-84.
0: 77-84. Lo dejamos aquí registrado. Ahí está, mire el vuelo del implemento. Se clava de manera perfecta en su primera presentación. Debe venir entonces Lautaro Techera de Uruguay. Se prepara él.
1: Así es. Lautaro Techera.

0: respecto a las marcas que hay en la zona de caída de la jabalina, pero esperemos la confirmación.
1: 80-62.
0: 80-62, efectivamente por encima de los 80 metros. Así es que el colombiano Billy Julio por ahora es tercero.
1: Tercero, ya lo desplazaron.
0: 77-84. Y hay por ahora un puntero de la competencia que es Lars Flaming de Paraguay con 82-95.

Exactamente, vamos a ver con los 200 metros masculino final, que yo creo que Colombia va a lograr la medalla de oro. Estará Ronald Longa participando con Chamar Horatio de Guyana, Juan Ciampatti de Argentina, Tichaun Easton de Guyana, Lucas Conceizao de Brasil, Ronald Longa de Colombia, Alexis Nieves de Venezuela, Kat

0: Estamos ya listos.
1: Alfredo, competidores muy difíciles para Longa. Duro. Tiene también Alexis Nieves de Venezuela, sí, con 20-34, o sea, está cercado por dos cracks.
0: Listos.
1: Vamos, Ronald, vamos, Ronald.
0: Ese Nieves es muy bueno. El que está a la derecha,
1: el venezolano. Y no olvidemos los ecuatorianos que vienen subiendo el nivel.